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2: Son las 21 horas, 32 minutos.
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2: Son las 22 horas, un minuto.
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1: Son las 22 horas, 29 minutos.
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1: Son las 22 horas, 57 minutos.
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2: Son las 23 horas, 29 minutos.
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2: 0:04.
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0: 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El Desierto PM, esta es una nueva hora.
1: 0 hora, 31 minutos.
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1: 0:57.
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1: Es la 1:30 a.m.
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1: Es la 1:00 a.m. 57 minutos.
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1: Son las 2 de la mañana, 28 minutos.
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1: Son las 2 de la mañana, 57 minutos.
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1: Son las 3 de la mañana, 29 minutos.
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0: las 3 de la mañana, 59 minutos.
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0: Son las 3 de la mañana, 59 minutos.
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1: Son las 4 de la mañana, 30 minutos.
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1: Son las 4 de la mañana, 55 minutos.
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2: Son las 5 de la mañana, 30 minutos.
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1: Son las 5 de la mañana, 59 minutos.
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1: Son las 6 de la mañana, 30 minutos.
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1: Son las 6 de la mañana, 56 minutos.
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1: Son las 7 de la mañana, 26 minutos.
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1: Son las 7 de la mañana, 57 minutos.
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0: Son las 8 de la mañana, 27 minutos.
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2: Son las 8 de la mañana, 57 minutos.
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1: Son las 9 de la mañana, 28 minutos.
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2: Son las 9 de la mañana, 57 minutos.
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1: Son las 10 de la mañana. 27 minutos.
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1: Son las 10 de la mañana, 58 minutos.
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1: Son las 11 de la mañana, 26 minutos.
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1: Son las 11 de la mañana, 57 minutos.
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1: 12 horas, 27 minutos.
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0: 12 horas, 55 minutos.
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1: Son las 13 horas, 30 minutos.
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2: Son las 13:58.
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Señoras y señores, estamos de regreso en el Disco Power, programa del fin de semana aquí en la RD, preparándonos. 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Prepárate para esta fecha especial, clásicos de los 80 y 90 durante toda la noche, Félix García 560, sector norte de Antofagasta, sábado 10 de octubre, próxima cita con la gran fiesta Retro Power. Seguimos con el programa del día de hoy, seguimos como siempre disfrutando de los sonidos 80-90.

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2: Son las 14 horas, 58 minutos.
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1: En Desierto PM, esta es una nueva hora.
2: Son las 15 horas, 30 minutos.
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2: Super fin de semana en la RD. Estamos de regreso en el Disco Power. No te olvides, sábado 10 de octubre, se viene la próxima fiesta Retro Power, Félix García 560, nuestro punto de encuentro. 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Vamos con más música. Seguimos en el programa, seguimos aquí en el Disco

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2: Son las 16 horas.

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Estamos en el Disco Power, estamos aquí en la RD, estamos preparándonos para nuestro próximo encuentro Retro Power. Sábado 10 de octubre se viene la próxima fiesta. Ojo, sábado 10 de octubre se viene la próxima fiesta Retro Power 80-90 y tú, por supuesto, no te la puedes perder. 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Seguimos con el programa, seguimos en vivo acompañándote con buena música en Radio Desierto en su mes aniversario.

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1: Son las 16 horas, 31 minutos.
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Estamos en nuestro mes aniversario, estamos aquí en la RD, a esta hora presentando el Disco Power y preparándonos, recuerda, para el día sábado 10 de octubre, se viene la gran fiesta Retro Power 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Seguimos en el programa, seguimos en el Disco Power, lo mejor de los 80 y 90 en Radio Desierto.

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1: En Desierto PM, esta es una nueva hora.
2: Son las 17 horas, 2 minutos.

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2: Son las 17 horas, 33 minutos.

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3: Ahí está la cueca. ¡Ay! ¡Pidiriwi! ¿Cómo te volvés? Al centro, adentro, cantando, bailando, zapateo. ¡Ay! ¡Ay! ¿Dónde están los cartonini?
4: Atento, atento, los de cartonini.
3: ¿Cómo están? Uy, ¿qué hacemos acá un 19? Aquí al pie del cañón, ¿cómo están, chiquillos? Vamos a ver hoy día lo de Cartonini, quiénes son los verdaderos, los de verdad, los auditores. Yo les dije hace un par de semanas atrás, bueno, la semana pasada lamentablemente no pude estar al aire por problemas personales. Sí, tuvo unas noticias bastante trágicas. Se me bajó las defensas, me llegó la alergia, no podía hablar, así que era cuchicuchi, era un desastre la semana pasada, así que lamentablemente tenía toda la intención de salir al aire, pero ya el día viernes dije, no tengo ánimo. La garganta no me daba para más, así que dijo, me recupero mejor y le hago el programa el día 19 y aquí estoy cumpliendo el único locutor que trabaja año nuevo, fiestas patrias, feriado, llueve, truene, terremote, aquí está Cuchi Cuchi, al pie del cañón, así que... Oye, están todos curados. Oye, no me llamen al WhatsApp porque no va a salir, ¿ah? Mira, vamos a tratar de decir sale al aire, no creo, mira. Acá. Acá, a ver si resulta, ¿eh? Esto está todo. Está todo improvisado, ¿eh? No se puede, así que corte no. No se puede responder llamadas de WhatsApp, lamentablemente. Así que, pero mande su mensaje ahí, vos, de audio, al WhatsApp oficial de la RD. Estamos en vivo.
2: Más 56-552-386830.
3: Ese es el fono WhatsApp. Si usted está escuchando la radio, vamos a hacer concurso para allá, ¿o no? ¿No? No hay concurso para allá. No hay ni premio, así que ¿qué concurso vamos a hacer? Chiquillo, aquí estoy para hacer la tarde un poquito más cortita, para que descanse también de las cuecas un poco, porque... De hecho, estamos saliendo al aire solamente para la segunda región, porque en Arica están con Radio Fonda del lunes. ¿Del lunes, po?
5: ¡Qué estupidez!
3: Sí, está bien ser chileno, pero yo creo que demasiado del lunes haciendo cueca, güey. No, yo ayer compartiendo con la familia el día 18, pero ya el 19 ya es normal, ya, güey. ¿Para qué tomar tanto, cierto? Sí, pues exageración. Un día no. Bueno, línea abierta, chiquillos, para que ustedes puedan participar de este programa. Hoy bien cargado lo que es la música nacional, ¿ah? Como corresponde, obviamente, fin de semana, fiestas patrias, así que le damos el espacio y tenemos saludos, ¿ah?, de artistas chilenos, porque estamos celebrando en Radio Desierto 45 años de vida. 45 años de vida, es más vieja que yo la radio. ¿Sí? ¿A dónde? ¿A dónde la viste? Así es que, línea abierta, chiquillos, para que ustedes puedan mandar sus mensajes, sus saludos, sus payas. ¿Cómo están celebrando estas fiestas patrias? Oye, si quiere mandar su payita, mande su payita. Aquí le vamos a poner la música de acompañamiento. Sí, pues, de hecho, yo voy a armar una paya. Sí, pues al tiro. Al toque, pero saludamos primero a las frecuencias que nos están sintonizando el día de hoy. Señal 92.1.
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3: Los amigos de la segunda región, Perla del Norte. Saludamos a los amigos de Calama, Chuquicamata, María Elena.
1: 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Calama.
3: Y a los amigos de Arica que están ahí descansando un poco de las cuecas, sintonizándonos a través de la señal online de Radio Desierto. Sí, ahí se las compartí a los chiquillos. www.radiodesiertofm.cl para que puedan sintonizarnos ahí los amigos de Arica. Ya, me voy con la primera paya, ¿no? Sí, me voy con la primera paya. Acá tengo ahí. Póneme música de... ¿Tenemos música de paya? No, si tenemos música de paya, quítamela. Deja poner voz de payero. 45 años ya cumplió Desierto FM. Y en cada loco con su tema, gozamos como nene. Entre risas y saludos que manda los auditores con mucha energía, este cuchi cuchi nos alegra todo el día. Tengo más, pero más rato. Chiquillos, a partir de este momento comienza Cada Loco con...
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3: Oh, imprudente.

0: 1987, ahí en el recuerdo, junto a la agrupación Nadie. Y esto que fue parte de su exitoso disco debut titulado Ausencia, destacamos Creo que te quiero. Hoy en nuestro primer bloque, música nacional, obviamente. Vamos a repasar lo más destacado de la década de los años 80-90 de nuestras bandas nacionales, aquí celebrando el cumpleaños número 45 de Radio Desierto y nuestras fiestas patrias, el 2x1. Oye, tenemos al trabajando con nosotros, hoy día está el Guasito Filomeno, así que sí. Mande al tiro un saludo ahí a los auditores, Guasito Filomeno.
1: Aro, yo quiero hacer un saludo muy especial a los auditores que nos escuchan todos los días a través de la señal 92.1 en Antofagasta, 106.5 en la provincia de Loa y María Elena. A todos ellos les decimos muchas gracias, a todos los parientes, a todos los canchitos por acompañarnos durante todo el año. Muchas gracias por la sintonía y sigamos con la buena música.
0: Hoy día está trabajando el Guasito Filomeno, ¿eh? Vamos con mensajes por aquí. Estos son los verdaderos auditores del Cada Loba. ¡Aló!
2: Hola, DigiFran.
0: Michi.
2: Cuchi, miau, miau. Aquí nuevamente en sintonía, como cada sábado. Se te extrañó el sábado pasado.
0: ¿En serio?
2: Estamos de menú.
0: Yo igual, che.
2: Espero que hayas logrado recuperarte bien.
0: Sí, estoy un poquito...
2: Bueno, yo ya llegando a casa y... Nos dejaron salir un poco antes del turno para celebrar con nuestra familia.
0: Ah, qué bueno.
2: Y acá estamos con mis cachorros, Josefa y Agustín, y mi esposo Mario, que lo amo mucho, para disfrutar de los concursos truculentos,
0: el
2: Control Room y las efemérides. Saludos, Michi, desde Calama.
0: Yo, Michi.
2: Y a mi esposo Mario, un saludo, que lo amo mucho, y que acá vamos a disfrutar del programa.
0: Ya, pa, Michi.
2: Saludos a todos los teams. Desde Arica a Punta Arenas, y gracias por incluirme en el grupo de Cada Loco con su tema.
0: Sí, saludos. Ahí incluye a la Michi en el grupo. El selecto grupo del Cada Loco, ¿eh? Sí, no cualquiera entra. Ahí le pedimos carnet. Sí, pues le revisamos ahí el DICOM también. No, pues son auditores fieles del programa, así que ahí. La agregué al grupo del Cada Loco del Telegram. Hasta en el grupo de Erika del Telegram. ¿Qué más por acá? ¿Cómo estoy, Mauri? Muy buenas tardes. ¿Cómo está el 18? ¿Cómo está el 19?
3: ¡Buena, Cuchi Cuchi! Ayer pasé por tu casa y me tiraste una paleta. De seguro que hoy también nos va a tirar una cuchufleta. Oye, feliz fiestas patrias.
0: Un
3: saludo a todos los team, que la pasen muy bien. Oye, vamos a quedar atentos a este en vivo, en especial de fiestas patrias. Hoy día yo creo que termino. He tomado más terremoto ya. Tengo el hígado mal, no tomo más. Ya, bueno, ahí quedamos atentos. Adiós, truco. Quedamos atentos, chao.
0: Oye, yo me tomé 2 terremotos ayer. Sí, me mandó a la siesta al tiro. Yo soy el DJ más sano que existe en el planeta. ¿Sí? No como otros. O más borracho, conozco a varios. Sobre todo en Arica. En Antofa. ¿Para qué les cuento? Hay un locutor que vino antes que yo. ¡Aló!
4: Truchi, muy buenas tardes.
0: Buenas
4: aquí,
0: tardes.
4: Reportando sintonía desde mi casita en este momento, reposando el almuerzo, la cerveza, el vino.
0: Reposando comido todo. Como chanchi, tomado
4: así
0: como
4: que
0: chanchi.
4: Si quiero estar disponible, no tengo idea. Ya, pero aquí estoy escuchando.
0: Hasta ahora.
4: Un abrazo grande y saludo a todos los teams que están escuchando este programa.
0: Amigo, yo creo que hay varios que no llegan a los concursos, ¿ah? ¿Eh? Varios que no van a llegar, ¿eh?
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0: recuerdo de 1995. Hoy en nuestro primer bloque estamos destacando las bandas nacionales de los 80, de los 90, porque estamos celebrando nuestras fiestas patrias este fin de semana. Oye, estoy en vivo, ¿ah? Todavía no me creen que estoy en vivo. Guasito, de la hora, por favor.
1: Son las 6 de la tarde y 25 minutos.
0: Chiquillos, no me llamen por WhatsApp porque de verdad no puedo contestar. Si no es que no quiera. Técnicamente no puedo contestar por WhatsApp. Por eso no me llamen por WhatsApp. ¿Dónde me quedé? El Tina Arica está presente, ¿no? Nos están escuchando a través de la señal online porque están con Radio Fonda del lunes. Ya les dije ya. ¡Aló! Ah, se me olvidó algo muy importante. Párame la música. Los que están escuchando online tienen que ponerle pause a la radio. Seba, le ponen pause y mandan el audio, porque si no se va a escuchar así, como esto. No les vaya a pasar lo que le pasó al Juliano, ¿ya? Lalo, no, es Lalo Aviloso, ¿eh?
2: Hola, ¿qué tal? Buenas tardes a la gente hermosa, preciosa, de muy buen gusto musical de cada loco con su tema.
0: ¿Cómo estáis, Lalito?
2: Especial a toda la gente de Antofagasta, de la segunda región, de Calama y, por supuesto, la Perla del Norte, que ya lo había nombrado, Antofagasta. Un saludo gigante desde la Puerta Norte, sí, tiqui, tiqui, tiqui, ti. Espero que todos hayan pasado bonito en estas fiestas patrias. Oye, yo que he comido, tranquililla, y buenas tardes. También
0: buenas tardes.
2: Muy bien. ¿Eh? Oye, yo he comido tanto, no he tomado mucho,
0: si me
2: tomé un vasito de vino, estoy diciendo mucho, pero ya no tomé tanto, no tomé nada. Lo que sí comí, ¿ya? Comí más que Lima Nueva, comí más que la lepra en la Edad Media. Ya. Oye, cortito para que alcancen todos a saludar, un abrazo gigante y saludos en estéreo, saludos en todos los formatos, chao, chao.
0: Oye, ¿por qué uno come tanto, ah? Es como que ve comida y come. El día lunes voy a tener que hacer dieta, ¿o qué? Ya creo que subí como 4 kilos ya. Está Eli, como siempre, usted fiel al programa.
3: Hola, muy buenas tardes, Frankie, DJ, Cuchi, miau, miau, mis labios de rubí, el Quijote de toda la zona norte, el guasito aquí, tiqui, hola, Frankie, ¿cómo estás? Pues espero que hayas tenido una linda fiesta patria ahí, ya estés más recuperado.
0: Sí, te recupero.
3: Aquí escuchándote, como siempre, acompañándote más en Bicicha que nunca y celebrando nuestra fiesta patria ahí. Así que tengamos un buen programa aquí escuchándote desde Arica. Súper bueno el clima. Bueno, saludos y besitos para ti, Frankie. Chao, chao. Ahí lo estamos escuchando en el Cada Loco con su tema. Besos para ti.
0: Como siempre, la Eli, fans número uno del programa. Así que seguimos con la música. Hoy tenemos saludos, atención. Germán Céspedes de Aterrizaje Forzoso nos manda saludos en este 19 de septiembre,
4: Hola amigos de Radio Desierto, ¿cómo están? Germán Céspedes de Aterrizaje Forzoso por acá. Un abrazo grande para todos, para Frankie, para toda la radio. Y me alegro mucho que estén compartiendo su música con toda la gente de la segunda región, porque he escuchado por ahí que tocas mucha música chilena, lo cual me alegra mucho, junto con los temas nuestros también de Aterrizaje Forzoso. Así que abrazos grandes a todo el mundo, a toda la gente de la radio y a toda la segunda región de parte de Aterrizaje Forzoso.

0: 1986. Recuerdo junto a la banda de pop rock chilena llamada Aterrizaje Forzoso, amigo personal de quien les habla. Sí, pues Germán Céspedes. Ahí nos mandó un saludo. Bueno, esta banda fue parte del boom del pop chileno ahí la década de los años 80. Lo trajimos de regreso aquí en este primer bloque de nuestro programa, bien cargado lo que es la música nacional. Y atención a Control Room, también vamos a hacer dos clásicos de la música chilena. El análisis pista por pista hoy día bien, bien cargadito a lo que es la música chilena. ¡Aló!
1: Hola, buenas tardes, ¿qué tal? Habla su amigo Isaac desde Caleta el Lagarto.
0: Isaac, ¿cómo estás?
1: Un gran día por acá. Saludos a todos los oyentes. Un abrazo, 18ero. Acá la hemos pasado súper bien en la Caleta.
0: ¡Qué bueno!
1: Y, como siempre, pendiente del programa, aunque la otra vez llamé como a las 6:30 de la tarde. ¿Eh? O creo que, no, 5:30, DJ Frank.
0: ¿Ya?
1: Pensando que me iba a sacar al aire como el primer auditor. Y me encontré con que estás grabado.
0: No, sí, no hice programa.
1: Así que no hice. Esta vez me imagino que estás al aire.
0: Sí, en vivo.
1: Y te mando un gran saludo, un gran abrazo y más ratito un asadito.
0: Ya, vos. ¿Ya? Qué buena.
1: Ya, y vos, esperando amigo, como siempre los concursos truculentos. Saludos desde acá, Team Lagarto presente.
0: Saludos ahí.
1: Nos vemos, gracias.
0: Al Team Lagarto, Team Lagarto. Oye, no, si yo siempre cuando no puedo hacer programa, por lo menos les dejo algo grabado para que se acompañen. Y ahora está la semana pasada, ni nada, no tuve tiempo, nada. No tuve tiempo ni energía. Apuro a acostarme nomás, todos los días. Así que ni siquiera dejé algo grabado. Ni el disco te dejé en Arica, digo. Prácticamente desapareció Cuchi Cuchi el fin de semana pasado. Pero ya estamos recuperados, la garganta así. Voy a tratar de no forzarla mucho. Para llegar ahí a las 10, pues, hay que llegar a las 10. ¿Qué más por acá? Jime, ¿cómo estás? Muy buenas tardes.
2: Hola Cuchi Cuchi, ¿cómo estás? Aquí estoy. Yo, bien, como siempre, pido el caño, porque yo no me pierdo tus programas. Bien. Así que
0: lindo, la Jime,
2: siempre también acompañando,
0: sí,
2: disfrutando.
0: Es verdad.
2: De este maravilloso programa y tratando de pasar la pollita que quedó. Oye, comió Cuchi Cuchi, qué manera de comer. Yo creo que ya me subí ya los 2 kilos.
0: Oh,
2: bueno, en fin, tengo de aquí a diciembre para bajarlo y volverlo a subir.
0: El lunes
2: bajamos. Qué bueno que estés al aire y saludarte. Como día especial, porque una es por el aniversario de la radio.
0: Así es.
2: Y el otro, porque el próximo 21 de septiembre va a ser el día del locutor radial y no te vamos a poder saludar.
0: ¿Verdad?
2: Así que te saludo ahora.
0: Ya, pues, amiga.
2: Así que la Jime te habla, como siempre, acá al pie del cañón y terapeándonos para terminar este día de fiesta patria como se debe. Y esperando a veces que va a haber un uso truculento, ¿no? O no va a haber.
0: Sí, vos.
2: Que sí. Ahí esperando.
0: No, sí. Hoy tenemos concursos truculentos. Sí. Atención, se viene trivia día. Trivia.

0: 1993. Una de las bandas más importantes del rock chileno. Los tres son pesaditos, pero son buenos músicos. También soy pesadito. El Avala, de éxito del año 1993, en la voz del señor Álvaro Enrique. Un amor de persona. Vamos con más saludos por acá. Jorgito, ¿cómo estás, Jorgito?
1: Hola, amigos. Buenas tardes, Jorge, desde Calama. No sé si están transmitiendo en directo, ¿no?
0: No, en saludos. Vivo, en vivo. Estamos en vivo.
1: Dicen qué fecha es hoy para saber si están...
0: 19 de agosto. No, 19 de septiembre. Es que, ¿sabes lo que pasa, amigo? La fecha, uno puede igual meterle el chamullo en programas grabados, porque yo puedo estar diciendo hoy 19 de septiembre y no estoy nada al aire, vos. Lo que es difícil cuadrar es la hora. Así que vamos a decirle a nuestro amigo Filomeno, que vino a trabajar con nosotros hoy día. Sí, porque está trabajando. Este cobra caro. Dígale la hora a los auditores para que nos crean que estamos en vivo.
2: Son las 6 de la tarde y 39 minutos. ¿Ve?
0: Estamos en vivo, ¿eh? En vivo y en directo. Haciendo este programa especial aniversario de la RD. Estamos cumpliendo 45 años de vida. Entiendo que es hoy día, ¿eh? Entiendo que es hoy día. No sé, los más fanáticos de la RD ahí, que me corrijan, pero yo tengo entendido que hoy 19 es el día oficial aniversario. ¿Se llamamos al César o al Quirante o no? ¿Me van a contestar o no? Ahí voy a ver si me contestan ahí. No, no me va a contestar el... Carlito, voy a tratar de llamar a Carlito ahí en un ratito más, ¿eh? Para que aproveche y saludar ahí a los... Sí, porque no estuvo en vivo, parece, ¿ah? ¿Eh? No, y estaba solo tocando el computador. ¡Aló!
3: Hola, buenas tardes, DJ Frank, ¿cómo estás?
0: Bien,
3: espero que muy bien. Acá Hernán reportando y sintonía.
0: ¿Cómo estás, Hernancito?
3: En las calles de Antofagasta. Día nublado, en algunos sectores cayendo agüita.
0: Mira,
3: pero
0: sí,
3: todo bien, gracias a Dios. Aquí esperando los concursos truculentos. Y que tengas un excelente programa. Saludos,
0: amigo.

0: 1984 en el recuerdo junto a una de las bandas más importantes de nuestro país, Los Prisioneros. Destacamos esta canción llamada Mentalidad Televisiva, que es parte de su álbum debut llamado La Voz de los 80. Vamos con más mensajes por aquí. Antes que se me acumule más, Juanito, ¿cómo estás, Juanito Montero?
1: Muy buenas tardes, DJ Fran, aquí reportando sintonía, amigo, aquí en casita, descansando, un poquito de las cuecas. Y nada, amigo, aquí estoy preparado para escuchar el programa de Cada Loco. Así que, nada, amigo, saludos a los que están en sintonía de Cada Loco con su tema. Que tenga un excelente programa, como siempre, amigo, DJ Fran.
0: Uy, uy, uy, uy. Oye, yo sí, no aguanto más de un día cueca, ¿no? Un solo día nomás, aguanto cueca, pero ya, los días son muchos. Tini Arica también está presente, ¿ah? Lalito, ¿qué te faltó?
2: Oiga, Frankie DJ, ¿eh? Se me había olvidado contarle, tengo una amiga que se está candidateando para reina ahora a fin de año. Sacó un solo voto, así que retiró su candidatura, no va a ser una reina.
0: Qué pesado. ¡Aló!
3: Muy buenas tardes, Frankie DJ. Qué bueno que esté al aire.
0: ¿Cómo estás, chileno?
3: Espero que estés mejor de salud.
0: Sí, estoy mejor.
3: Acá en Arica, aunque tú no lo que hay un calor.
0: Acá en Calama igual, chato.
3: Un calor que ni te lo explico.
0: Calama igual.
3: Todo caso, en cualquier momento se viene un rock and roll,
0: no,
3: por acá,
0: no.
3: Parido, pero como le digo acá, el calor es insoportable. Espero que tengamos un excelente programa. Saludos al Team Antofagasta, a Team Arica y a todos los que nos escuchan cada sábado con el Cada Loco con su tema.
0: Oiga, ¿usted fue el que votó ahí que quería Radio Fonda toda la semana, vos? ¿Usted, el hombre motor? Que lo tengo cortado, ¿ah? ¿Eh? Ojalá que no se aparezca, no creo. No creo, no, se andaba en 18 ese de. Y se supone que hoy está de cumpleaños, ¿ah? ¿Eh? Sí, así que no lo pienso saludar. A la que voy a saludar es a la Jessica. Sí. La semana pasada estaba de cumpleaños la Jessica. Estuvo el lunes, sé que no me equivoco. De esta semana. Me había pedido algo del Control Room, así que la próxima semana, amiga, lo tenía listo. Tenía listo su Control Room de regalo. Pero se enfermó Cuchicuchi, pues, así que la próxima semana, sin falta, y cumplo con el regalo que me había prometido, que le había prometido yo a la Jessica, auditora de Antofagasta, que es fiel auditora, así que me pidió un Control Room especial. Así que la próxima semana, amiga, cerramos ahí el círculo con su Control Room. Así que el hombre motor, ni que se aparezca por acá, porque no, lo tengo cortado. Pameli, ¿cómo está?
4: Hola, Frankie DJ, Cada Loco con su tema. ¿Cómo está, Frankie
0: bien,
4: DJ?
0: Aquí estamos.
4: Ahora estamos más mejorcito.
0: Sí, estoy mejorcito.
4: Con tu alergia. Bueno, yo ya estoy retornando para Arica. Me tomé unos días. Vine a ver a mi familia acá a Mejillón, así que estoy en Mejillón, estoy viajando ahora en la nochecita. Así que voy a estar escuchando el programa, no creo que participe, así que saludos para todos los chiquillos, que estén bien, cuídense, voy a estar escuchando. Chao, chao.
0: Por lo menos usted se va a perder los concursos porque va a estar viajando, pero el resto no creo que llegue. Y el atento, canalla de estar, pero más doblado con churro.

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0: Hola, hola, ¿qué tal, amigos? Soy Juan Ricardo Bailer, baterista y vocalista del grupo Aparato Raro.
1: Amigos, un gran saludo. Feliz 18, pasen muy bien, escuchen música chilena y felicidades Radio Desierto.

0: Versión exclusiva de uno de los grandes clásicos del rock chileno, Calibraciones, junto a Aparato Raro. Ahí la batería y los coros ahí en el la, la, la, la. Mi amigo personal, Juan Ricardo Baylor. Hoy hace 2 años me parece que hicimos una entrevista en este programa a Juan Ricardo Baylor, y ahí nos contó cómo se formó la agrupación, cómo los tomó este de sorpresa todo este boom del rock chileno. Sí, porque ellos tenían un grupo de jazz llamado Ojo de Horus, y de ahí pasaron a lo que es Aparato Raro. Una entrevista muy entretenida que tuvimos en este programa junto al baterista y fundador de la agrupación Aparato Raro, Juan Ricardo Baylor. Buen recuerdo está. Eli, ¿tenés tu valla? Ya, pues, deja ponerte música de valla. Póngale música de valla a la Yeli. A la Eli. Vamos con esa valla, Eli.
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0: Mira la Eli. Linda la Eli. Te salió bonita la valla, Eli. Ya, ¿qué más por acá? ¿Dónde me quedé? José Elías. ¿Sí o no? Sí, José Elías, ¿cómo estáis, José? Acá está, Josecito.
2: Hola, DJ Frank. ¿Cómo está, amigo?
0: Bien, pues.
2: ¿Cómo están esos hígados?
0: Está mejor, Rafa.
2: Aquí escuchándolo desde Granero.
0: Saludos, Graneros.
2: Que tenga un excelente programa, como siempre. Saludos a todos los amigos que escuchan. Así que eso.
0: Ya, pues, amigo. ¿Qué se le olvidó?
2: Un brinde, pues, amigo Frank.
0: Ya, pues.
2: Brindo, dijo el gallo en su gallinero. 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Qué bueno es su programa, el Cada Loco con su tema. Cada Loco con su tema, y sí. Y DJ Frank, su programa es muy re bueno, gancho, hasta el final. Así me despido, amigo, sentado en esta ramá, tomando un jarro y medio chicha y re empaná. ¡Uy, uy!
0: Buena. Buena, José. Saludos a Granero ahí. ¿Qué más por acá? ¡Aló!
3: Hola, Frankie, DJ, Truchi, Truchi.
0: Hola.
3: Qué buena, buena escucharte este sábado en el Cada Loco con su tema. Desde acá, Santiago, Wilito, el
0: ¿Wilito?
3: Viejo lobo de mar.
0: ¿Cómo estás, Wilito?
3: Leyendo todos esos recuerdos y grandes temas. Pedirte uno de Santa Esmeralda, si se puede.
0: ¿Santa Esmeralda?
3: A toda la gente del norte, que añoro. Algún día volveré.
0: Ya, pues, amigo.
3: Saludos, abrazos.
0: No tengo Santa Esmeralda, pero tengo a...
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0: Este.

0: que es la música chilena, música nacional. Sí, pues antes Esmeralda no tiene nada chileno. Por la Esmeralda, por el nombre. ¿Dónde me quedé? Acá, en Antofagasta. Fer, ¿cómo estáis, Fer?
1: Trushi, buenas tardes, feliz 18, feliz 19. Trushi, Trushi, oye, el clima está más raro, llueve, cae agua, sale el sol, el clima está más raro que los concursos, Trushi, que así todos los fines de semana. Saludos a todos los Tintin, Norte, Sur, Norte, Sur, acá Fer Polera, Antofagasta, que estén muy bien. Chau, chau, chau, Trushi, Trushi, escuchando, escuchando.
0: Oye, yo creo que usted, sobre todo nosotros, acá en la segunda región y en la región de Arica, Parinacota también, vamos a tener que acostumbrarnos a este clima raro, extraño, porque hace un tiempo atrás yo escuché a un experto en meteorología que decía que los polos estaban cambiando. O sea, lo que pasaba en el polo norte iba a bajar no sé cuántos grados hacia abajo. Meridiano, el paralelo, el meridiano de Greenwich, ya no me acuerdo, pero lo que sí dijo y que me quedó grabado ahí, lo tengo muy bien presente, es que los climas tropicales del trópico iban a bajar. Y adivinen dónde se iba a posicionar. Acá, justamente. Toda esa lluvia tropical que ocurría ahí en Brasil, en Ecuador, bueno, comienzan a acostumbrarse. Porque vamos a tener mucho más de estos climas extraños aquí en la segunda y en la región de Parinacota también. ¡Aló!
2: Mira, hola, Frankie, buenas tardes, gusto saludarte. Gracias, Juanito, por estar ahí hoy día, un día tan especial para Chile, para todos nosotros. Y también para la radio. Sí, creo que no estás equivocado, un día como hoy es el aniversario de la gran radio emisora RB. Y sobre todo a su mejor locutor y animador.
0: Ahí está, DJ. Re bueno el...
2: DJ Frankie, saludos, DJ, saludos. Está nubladito en Antofagasta, ojalá que no caiga agüita. Ahora vamos a la ramadita, una vueltita, un chicheno. Oye, saludos.
0: Tengan cuidado ahí en la rama, porque he visto ahí que están fermeando Aurea Heavy. Y ahí se están agarrando a Coscacho ahí en la rama, en todas partes, ¿eh? Arica, Iquique, Antofagasta. Nos faltan los jugosos. Así que con harto cuidado, chiquillo, ahí no... ¿dónde me quedé acá? ¿Acá o no? ¿Salió este audio? Sí, salió este audio. ¿O no? A ver, ¿aló? ¿Sí o no?
3: Hola, Frankie DJ. ¿Podrías tocarte un temita de Pedro Mesone?
0: ¿Pedro Mesone?
3: Para recordar esa linda y hermosa canción. Un saludo para ti, a todos los auditores de la RM.
0: No, amigo, es de Chillán, me dice. Soy de Chillán. Nombre de amigo, Patricio Ortiz. Usted me estaba llamando por WhatsApp, no se puede. Él me estaba llamando por WhatsApp. No puedo aceptar llamadas por WhatsApp, lamentablemente. No tengo la parte técnica para responder llamados de WhatsApp. Oye, mira, acá tenemos... A ver, espera. No quiero saltarme ningún audio porque después me dicen, oye, cuchicuchi, no te saltaste mi audio. Este salió, sí, este también salió. Este también salió. Este no salió. Mira, nos va a saludar. Póngale música chilena. Bien chileno esto. ¿Cómo estáis, tío Jesse? Buenas tardes.
4: DJ Frankie, aquí andamos, el tío Jesse estaba dormido, porque estaba comiendo también, despertó y se puso a comer, y se le olvidaba del programa. ¿Qué onda? Aquí estamos, ya sabes, como cada sabadito en la sintonía, escuchando a cada loco con su tema, y mando saludos a los loquillos que andan muy, pero muy, muy, muy pachangueados en este mes de septiembre. Así que no se me pierdan, ya saben, porque parece que el grupo se puso desierto. Desierto como la estación. ¿Qué pasó? Aquí estamos, saludos.
0: ¿Qué se le quedó ahí en el tintero?
4: Hoy, Frankie, no estamos comiendo. Ahora estamos echando mecánica. Lo que pasa es que se nos ganó el tiempo. Mira, ahí tenemos las fotos.
0: Menos mal que no está comiendo el tío Jesse. Vamos con últimos audios antes de la pausa. ¡Aló!
5: Buenas tardes.
0: Está en el baño.
5: Frankie Jesse. Buenas

0: Radio Desierto con Cada Loco con su tema. Oye, Chatito, ¿qué le pasó el fin de semana pasado? ¿Estaba malito?
1: Estaba malito, sí. Estaba malogrado.
0: ¿Un chelada el aire donde luché Carlito, parece?
1: No, sé que no.
0: Bueno, Frankie, espero que estés mejor. Y hoy día vamos a la parada con Cada Loco con su tema.
1: Hasta desde el fondo, con
0: Calama, ahí donde están tus picadas, Frankie DJ.
1: No, si yo no tengo picada, usted.
0: Aquí.
1: Usted el que tiene las picadas. ¡Aló!
2: Muy buenas tardes, DJ Frank.
1: Patar.
2: Me alegro que estés de vuelta. Aquí Peter Antuco, al habla. Hoy un saludo para ti, para tu familia. Espero que hayan pasado unas lindas fiestas patrias. Bueno, todavía quedan horas y días. Mañana, se termina mañana.
1: No, yo hasta el día
2: y
1: no me
2: un saludo para todos los amigos que están escuchando el programa. En especial para los grandes amigos del Team Arica. Para la amiga Pauli de Santiago, que de haberse ya comido su asadito. Para Carlito de Antofagasta y para Juanito Montero también de Antofagasta. Bueno, aquí está haciendo mucho frío. ¿Eh? Así que para calmar el frío me estoy tomando unos cortitos de vino tinto, de esos de Amajuana, de esos que toman los curaditos para capear el frío. ¿Ya? Y para mantenerse joven, porque dicen que el vino es bueno para la juventud. ¿Ya? Así que vamos a estar atentos a lo que pasa con cada uno de los bloques. Imagino va a ser especial fiestas patrias. Estoy oreja de pato, ya la escucha.
1: Obviamente tenemos saludos. Hoy, 19 de septiembre, aniversario de la RD. Amigo personal, ¿de quién les habla? Pablo Ugarte. Debo de UPA. Vamos, Pablo. ¿Cómo estás, Pablito?
3: Hola, hola. Les saluda Pablo Ugarte, bajista y vocalista de UPA. Y quiero mandarle un gran saludo a toda la gente que escucha Radio Desierto de Antofagasta y desearles un gran aniversario. Un gran saludo y sigan con la música.

0: 1986. Una de las bandas también importantes del sonido ochentero es esta llamada UPA y esta canción que recordamos de aquel año, La Bamba. 19 horas con 9 minutos. Oye, me pasea. Ya vamos con los últimos saludos antes de irme a la pausa. ¿Dónde me quedé? Me quedan más saludos, chiquillos. Así que, pero paciencia, paciencia, que van a salir todos sus mensajes. Mira, ponle. Apareció 18ero. ¿Estará con caña este hombre? Pónele música ahí de... Viene con paya incluida este saludo, ¿no? Va a salir más caro con paya, parece. ¡Aro, aro, aro!
1: Muy buenas tardes, amigos y amigas, y sean todos bienvenidos ¿a dónde? A este su programa, el único misceláneo cultural, musical y por supuesto el programa más dicharachero y más endieciochado de toda la radiofonía local, internacional, intercomunal y todos los inter aquí por haber, el cada loco con su tema. Y por supuesto, como todos saben, capitaneando aquí esta y llevando la batuta de esta fonda dieciochera, de este, no sé, ¿cómo le llaman esa? La victoria, de este condición de la victoria ahí del esas que ustedes que andan con los calles, llamamos por eso, el único, el inigualable, el siempre imitado pero jamás igualado.
0: Así es.
1: El único DJ que mezcla el patito chiquito con esa, la canción de Michael Jackson, la esa que él inventa esa tontera, el señor Frankie Cuchi Cuchi Ñañón.
0: Eso soy yo.
1: ¿Cómo estás, pues, Frankie? Bien, DJ? ¿Cómo estáis? Aquí estamos reportándonos desde el área 51.
0: Área 51,
1: sí, pues,
0: 51,
1: viejo. Nos tocó trabajar, ustedes saben que el maldito dinero es el que manda, así que nos tocó trabajar estos días, ya vendrán
0: bien. Bueno, hoy día.
1: De aquí vamos a estar esperándote y haciéndote compañía para ver qué es lo que lleva el cada loco con su tema, el cada loco dieciochero. Imagino que viene el medio musical ahí, los murió. Esperemos que haya muerto muy poca gente chilena, sí, pues en la que esté muy bien chileno. Y por supuesto, la que está esperando atrás la pambanina de este humilde cuchitril, vestida de guasa erótica. Sí, fue, aunque está bien, está en canta, está como para trabajar en una chopería ahí en cama. La única, la nuestra, la Maggie Ley, la Cici Lovato, la Pitico Villa, la Tongo Lele del Carlos con su tema, el Control Room. Y por supuesto, me imagino yo que vamos a tener concursos truculentos, sí, con la que está esperando al final del programa, la única, esa también es malvada, por favor, abuchéenla, la Soraya Montenegro, esta es la Lucía Iriar, esta es mala, si esta le ponía el gorro al polón en la casa y en el living, en ese sillón de cuero, uy, qué malvada era, los concursos truculentos de Cuchi Cuchi Ñañero DJ. Uy, y espero que estén disfrutando de esta fiesta en familia, que la estén pasando bien con los platos típicos de aquí de Chile, los Big Bacon, no sé, pues los sushi, con tu causa limeña, ahí con tu ceviche, con tu leche de tigre, con tu ceviche, con tu rocoto, todas esas cosas, y por supuesto con los tragos típicos, el aperol, el ramazotti, vodka naranja, todo lo típico que toman los chilenos. Y si usted no puede estar disfrutando, me imagino que ya recibió su aguinaldo o su caja 18era, sí, con esa caja que viene con su fideo número 5, con su salsa de tomate con marca de supermercado, su kilo de arroz y su kilo de azúcar que de dudosa procedencia que le regaló el jefe con tanto esfuerzo, con tanto, porque hay que reconstruirlo y hay que empezar por uno, pues. Ya, chiquillos, un gran abrazo, síganse cuidando y sigan disfrutando de este 18 de septiembre, 19 y los 20 y los 11 también. No, un gran abrazo y síganse cuidando. Uy, uy.
0: Vamos a la pausa y ya estamos de regreso. No te vayas.
2: Vamos a remojar el huelguero y estamos de vuelta dentro un ratito. Ya volvemos. No se me pierda, pues.
3: Pero volvemos en un instante con más música y recuerdos. No te vayas.
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Hola amigos de Radio Desierto FM de Antofagasta, les habla Alejandro Capelletti de Valija Diplomática y les quiero enviar un gran saludo en este 19 de septiembre, así que un abrazo grande, saludos para todos y sigan escuchando rock chileno. Un abrazo para todos, chao.

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2: Efemérides musicales, vamos a hacer un pequeño alto. Estamos en un programa especial hoy, 19 de septiembre, bien cargado lo que es el pop rock chileno. Pero en este bloque vamos a recordar los artistas que cumplieron años esta semana. Me quedaron saludos, así que tranquilos chiquillos, en el tercer bloque rematamos lo que son los saludos. Y vamos a las efemérides. Historias escritas con música. Hay varios artistas que cumplieron años. Vamos a comenzar este recuento, este resumen de la semana, porque el pasado 14 de septiembre se recordó el nacimiento. Este fue el día lunes, 14 de septiembre del año 1959. Llega a este mundo el señor Morten Harket, que es cantante noruego, que fue parte de la agrupación o del trío noruego llamado AHA.

figura y su calidad vocal fueron parte de este fenómeno ochentero de la década de los 80. Junto a la agrupación publicaron 10 álbumes de estudio, siendo el éxito mundial este, el Take On Me, que tuvo 3 versiones antes de ser el éxito que todos conocemos.

Este fue el éxito a nivel mundial, los que lo hizo conocido en todo el planeta. Por si no lo saben, Morten Harten fue el último de los tres que ingresó a la agrupación. Sí, él era vocalista de otro grupo llamado Soldier Blue. Y en septiembre, mira la curiosidad, en septiembre del año 82, ahí comenzó junto a sus amigos Paul Walker y Magnus Furuholm, formaron este trío que hasta el día de hoy es recordado por todos, por sus éxitos. Tiene un setlist impresionante esta agrupación, Este es lo más destacado. En la voz del señor Morten Harken, que cumplió años esta semana.

67 años, ¿eh? Cumplió. Oye, se conserva bien este hombre, ¿no? El otro día estaba viendo unas fotografías que ponían a los artistas de los 80 y cómo están ahora. Y este era uno de los mejorcitos que se conservaba. Y les cuento el otro, sobre todo ese tal Axl Rose. Uf. Qué cambio, ¿ah? ¿Eh? Y vos también estoy cachando. Ya, avancemos. También en las efemérides musicales se recuerda un 14 de septiembre, el lunes también. Nace en Londres una de las grandes cantantes, que es conocida por su poderosa y profunda voz. Hablamos de Amy Winehouse.

proveniente de una familia con un fuerte tradición musical ligada al jazz. Comenzó su carrera artística siendo una adolescente. Actuaba en pequeños clubes en Londres hasta que el año 2003 lanzó su primer álbum de estudio, elogiada por la crítica. Pero fue gracias al segundo álbum de estudio que la catapultó a ser una de las grandes artistas a nivel mundial.

hace usted acá? ¿Qué hace usted acá? Usted no está invitado hoy día. Sí, pues falleció el 23 de julio del año 2011. Tenía tan solo 27 años. Recordemos que falleció producto de una intoxicación etílica. Así que cuidado los que están celebrando. Este 18. Muy jovencita, ¿eh? Terminó la vida de Amy Jane Winehouse.

una gran cantante, Emi. Lamentablemente tenemos que conformarnos con los que nos quedó ahí en sus grabaciones, en sus álbumes de estudio. También en las... No, este no lo voy a saludar, ¿no? No, oye, no, a este no lo voy a saludar. Ah, pero no está escuchando, así que no importa ya. 16 de septiembre de 1946 llega a este mundo el señor Camilo Blanes Cortés. Este hombre nacido en Alicante, España. Productor, compositor y un gran intérprete de la balada romántica y del pop rock latinoamericano. Fresa salvaje. Una de las voces insignia de España. A lo largo de su carrera totalizó 52 semanas como número uno ahí, en las listas de los 40 principales, que era la lista donde se veían todos estos artistas latinos. Se estima que las ventas en su carrera suman más de 100 millones de discos en todo el mundo.

0: para la... Oye. Chubaca. Íbamos tan bien.
1: Íbamos tan bien.
0: Oiga, ¿usted no está invitado al programa del día de hoy? Estoy enojado con usted.
2: Oye, cuchicuche, ñañao.
0: ¿Qué?
2: Tiene que saludar bien a mi artista favorito, mi ídolo.
0: No.
2: Está ahí vivo y estoy escuchando.
0: No.
2: Estoy escuchando como lo estoy
0: escuchando. No me interesa que me esté escuchando.
2: Ahí, todo la pauta y toda la pauta y ahí...
0: ¿Qué pauta?
2: Dejamos pasar, no, po.
0: ¿Qué? ¿Qué pauta?
2: Está negro, igual que el gelatinoso. Y no dio especial ni una cosa, así que...
0: ¿Qué?
2: Hácelo bien, ¿no? Y...
0: ¿Hácelo
2: bien?
0: Tú
2: sabes que es mejor que lo viste. Es que es mejor de lo viste, ¿ya? Ya. Oye. Ese es mi ídolo, capítulo sexto, y trátalo bien, trátalo bien.
0: ¿Qué hace usted acá? Vuelvo a repetir. No hay otra radio, ¿no está el Radio Fonda? ¡Ay, la Radio Fonda, la Radio Fonda!
2: Encima, hoy día estoy de cumpleaños.
0: No me interesa.
2: Y damos un especial de Camilo Sesto, una... Tres canciones nomás. Nada más te pido cuchi cuchi ñeñao.
0: ¿Tres canciones?
2: Ya, pues, igual como el otro gelatinoso, ya. Tres canciones nomás.
0: Tres canciones. ¿Y yo qué gano? Mire, parece que acá tengo su traición, escuchen.
2: ¡Bueno, la cumbia!
0: Mira.
2: ¡A bailar! ¡Baila, que baila, que baila! 17, 18, 19, 20 nomás, tira la completa nomás. ¡Qué tanta cuestión! ¡Vos dale nomás! ¡Que la tiras!
0: Mira. Ahí está la prueba de que usted quería cueca este fin de semana. ¿Qué día, hijo?
2: 17, 18, 19, 20, ¿no? ¿Eh? Tira la completa, ¿no?
0: Ya, todo porque está de cumpleaños hoy día, ¿no? Ya, pero cántela. Quiero que la cante.

Ya está su regalo, hombre motor. Está de cumpleaños hoy día, así que feliz cumpleaños. Ahí celebrando con su gran ídolo, el señor Camilo Blanes, que aparte de ser un destacado cantante, también fue un gran compositor. Escribió canciones para artistas de la talla de Miguel Bosé, Ángela Carrasco, Sergio Facchelli, José José, Lucía Méndez, Manolo Otero, en fin. Escuchen la voz que tenía este hombre.

0: Un gran artista, el señor Camilo VI, como se le conoce artísticamente, a uno de los grandes cantantes de la historia en Latinoamérica. 16 de septiembre, cumplió años y falleció el 8 de septiembre del año 2019. Este entra en la teoría, ¿eh? Falleció en el mismo mes que nació, 72 años. Ya está su regalo, hombre motor, no moleste más, por favor.
1: De morir. Gracias, Cuchicuchao. Mejor locutor de la zona norte.
0: Ahora.
1: Gracias, no como el gelatinoso.
0: No, ahora.
1: Está negro. Ese no puso nada. Tú no eres un buen locutor. Buen
0: batero.
1: Y te felicito por colocar las canciones de Camilo VI. Muchas gracias y gracias por el regalo de cumpleaños. Muchas gracias.
0: Ya, amigo, que tenga un feliz cumpleaños. Bueno, fuera de broma, ¿eh? Ya. También en las efemérides musicales, 16 de septiembre del año 1963, llega también a este mundo este músico, cantautor y productor norteamericano. Hablamos del señor Richard Noel Marsh.

En 1987 lanza su primer álbum de estudio. Bien cargado lo que es la balada de los 80. Dueño de una potente voz también.

ha vendido más de 30 millones de discos en todo el mundo. Y también ha colaborado con otros artistas: Madonna, Laura Pausini, Michael Bolton. Y también con Paulina Rubio, ¿eh?, que le escribió una canción, haciendo también las veces de productor, el señor Richard Marx. Estamos recordando hoy las efemérides, 63 años de vida cumplió el pasado 16.

sé por qué está tan oscuro. Claro, se oscureció. No me di ni cuenta. Ya, estamos listos con Richard Marx. También en las efemérides vamos a destacar. No, pero este está malo. El año pasado también me equivoqué. Sí, vos. No, para. Sí, pues este está malo. Este no es 16 de septiembre, es 6 de septiembre, güey. Déjame corroborar. El año pasado igual me equivoqué, estoy seguro, porque. Y lo saqué de la misma fuente, pues. Acá. Deja preguntarle a la inteligencia artificial. ¿Cuándo nació este perhuétano? El 74, pero. No, bro. El día, bo. Me interesa el año, me interesa el día. ¿Viste? El 6. El 6 tuvo este, ya, fuera. Fue el 6 hace rato, pues. Fue antes que faltara, incluso. ¿Sí? Ya. Pasemos al resto, por favor. Íbamos tan bien. Bueno, para que me crean que estoy en vivo, pues. Este sí. Un día como hoy, 19 de septiembre. Del año 1940 nace, llega a este mundo en un hospital. Bueno, no sé si en un hospital, pero cantante, compositor norteamericano que ha compuesto varios éxitos a lo largo de su carrera, que comenzó en la década de los años 60. El mayor éxito de la voz del señor Williams Thomas Medley, que es el artista que estamos recordando hoy. Nacido en Los Ángeles, esta canción fue su mayor éxito.

volvió a aparecer en los 80 haciendo dúo acá con Jennifer Warnes, que inmortalizaron esta canción que ganó un Grammy a la mejor interpretación vocal a dúo de la película Dirty Dancing de 1987. Este fue uno de los grandes éxitos del señor Bill Medley.

ganó un Oscar también a esta canción como canción original. Y además de un Globo de Oro. O sea, fue un hitazo esta canción llamada The Time of My Life, en la voz del cumpleañero, el Beat Medley, que hoy está cumpliendo años. 86 años, ¿no? Sí, 86 años está cumpliendo hoy porque nació en 1940. Ya, avancemos. Está vivo, ¿ah? Sí, 86 años. También en las efemérides vamos a destacar y recordar la música de este neoyorquino. También un día como hoy se recuerda el nacimiento, 1952, del señor Neil Gregory Rogers, músico, compositor y productor discográfico norteamericano.

el señor Neil Rogers. Escuche bien, ha escrito, producido y ha estado presente en grabaciones, en discos que han vendido más de, escuche, 500 millones. ¿Qué 50? 500. Y 75 millones de sencillos en todo el mundo. ¿Por qué? Porque no solamente era el bajista y compositor de la agrupación Chic, sino que también era un músico de sesión. Y ha participado en muchos álbumes de estudio. Mira, algunos de los artistas que ha estado presente Neil Rogers, ya sea como músico, como productor, una tal Madonna, ¿la ubican o no? Una tal Madonna. Bueno, fue parte de la producción de este disco, de este sencillo llamado Like a Virgin. Otro de los artistas que colaboró en la producción, en la música, es un tal David Bowie, por si lo conocen por ahí. Esta canción fue productor también. 1983. Como si esto fuera poco, también fue productor de una bandulla llamada In Excess. A lo mejor la pueden ubicar por ahí. In Excess, ¿sí? ¿Le suena? You might know of the original. También trabajó y colaboró con otra bandulla británica llamada Duran Duran. La ubican esta, ¿no? Y como si esto fuera poco, un par de décadas pasadas, hace muy poco, ¿ah? Colaboró con otra bandulla llamada Daft Punk. Y participó acá en esta canción llamada Get Lucky.

una pincelada solamente del aporte que ha realizado el señor Neil Rogers a la música, que hoy está cumpliendo años, 74 años de vida. Sigue haciendo música, no se cansa de entregar talento el señor Neil Gregory Rogers, destacado bajista, compositor, productor, escritor también, ¿eh? Completísimo este hombre. Ya, avancemos, avancemos. También en las efemérides vamos a destacar la primera mujer, ¿eh? ¿Sí? No hemos destacado ninguna mujer. Ah, sí, la Amy Winehouse, sí, la Un día como hoy también, 19 de septiembre, pero de 1958, se recuerda el nacimiento de esta vocalista, guitarrista también. Hablamos de Lita Ford.

que fue inicialmente vocalista de la agrupación formada solamente por mujeres, llamada The Runaways, entre 1975 y 1979. Pero en la década de los 80 llegó a nuestros radares gracias a esta canción que cantó junto a Ozzy Osbourne. Hablamos de Close My Eyes Forever.

El mayor éxito de Lita Ford junto a Ozzy Osbourne. Esto que lanzaron en 1988. Sigue vigente, ¿eh? Sigue, aún no se jubila, sigue haciendo presentaciones. Tuvo un pequeño parón ahí en 1995, el 2008 volvió y hasta el día de hoy continúa haciendo presentaciones. Lita Ford, que hoy está cumpliendo 68 años de vida. También las efemérides para ya prácticamente cerrar con dos cumpleañeros. Mañana 20 de septiembre de 1966, se recuerda el nacimiento de Nuno Duarte Gil Méndez Betancourt, así el nombre, ¿eh? De este cantante que se hizo conocido a nivel mundial, no por la canción que está sonando de fondo, sino que por la balada esta. More Than Words. Número uno llegó esta en el Billboard. Número cuatro ahí en el resto del planeta, en Inglaterra sobre todo.

muchos pensaron cuando salió esta canción que esta banda era bien cargada a lo que es la balada, y la verdad es que no, son bastante rockeros ellos. Extreme, bien puesto el nombre. Este es lo más tranquilito que tiene de su repertorio, y que curiosamente fue lo que sonó a nivel mundial. Esto fue en los 90, sí. Finales de los 80. Esto fue. Se grabó en el 89, pero se lanzó ahí en los 90. Ya, estamos casi listos. Y para cerrar estas efemérides, dije la edad del cantante, ¿cierto? Sí, creo que sí. Se cumplió. Mañana cumple 60 años. 60 años cumple mañana Nuno Duarte Gil Méndez Betancourt. Uno de los dos, no sé cuál de los dos es. Uno de los dos. Ya, oye, para cerrar, vamos a recordar, mañana también 20 de septiembre, se recuerda el nacimiento de esta artista neozelandesa, conocida por ser la voz del grupo pop Thompson Twins. Hablamos de Alan Currie.

Oye, para antes de cerrar, quiero aprovechar, no sé si me está escuchando, ¿eh? Pero el sábado pasado le tenía el medio que a mi papá. Sí, pues estaba de cumpleaños mi papá. Y no pude estar al aire, lo saludé obviamente por teléfono. Pero eres fanático del programa, siempre me escucha. A veces me mandas un mensaje ahí, me da sus consejos, me reta también cuando... Así que papá, si me estás escuchando, este saludo te lo debía del sábado pasado. Y también a la Jessica. Bueno, me parece que ya la saludé, ¿cierto? Sí, al inicio del programa dije que estaba acompañando a la Jessica, auditora, que le voy a hacer el control room la próxima semana. Y voy a cerrar estas efemérides del día de hoy con una de las canciones que tuvo mayor éxito de los Thompson Twins y en la voz de Alan Curry, este, el Sugar Daddy. Cerrando las efemérides musicales junto a Thompson Twins.

0: Vamos a una pausa comercial y ya estamos de vuelta ya con más Cada Loco con su tema.
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Queridos amigos y amigas de Radio Desierto de Antofagasta, les habla Síndrome y quiero enviarles un afectuoso saludo, muchas felicidades y que cumplan muchos, muchos, muchos más. No se puede vivir sin amor. Feliz cumpleaños.

0: Muy buenas tardes, amigos de Arica Punta Arenas e Internacionales. Bienvenidos al programa número uno de la radiodifusión chilena. Cada loco con su tema, conducido por nuestro querido amigo Frankie DJ. Hola Frankie, primero que nada, darte las gracias por integrarme al Telegram. Aquí el único que te defiende siempre de aquellas personas que hablan que tú andas en esos lugares de mala reputación, de aquellos antros de la perdición. El único que te defiende de que no te digan Ramón porque tu nombre es Frankie DJ. Yo, tu regalón, el único que tiene el...
1: No tengo regalones, te juro, yo.
0: Frankie DJ, ¿cómo estás, mi querido amigo? Primero que darte las gracias por este programa de Fiestas Patrias. 19 de septiembre, gloria al ejército. Y espero que te hayas recuperado 100% de tu enfermedad. Si no, Frankie DJ, como estás viejito ya, tómate un taxi caliente día y caliente noche para recuperarte 100%, mi querido amigo, ¿ya? Y un saludo para mi querida esposa, Mitzi, que pronto estará de cumpleaños. Mis hijos Agustín y Josefa, que los amo mucho a todos. Y no te quito más segundos porque después me los descuentas. Y luego estaremos en aquellos concursos turbulentos que se esperan con ansia para disfrutarlos, pasarla bien, reírse un rato y dar nuestras opiniones de todo el programa Frankie DJ. Cuchi, cuchi, guau, guau. Se te extrañó el fin de semana pasado. Un abrazo, amigos. Nos vemos más tarde. Gracias.

0: Buenas tardes, espero que estén todos muy bien. Quisiera saludar a la radio, que este mes está de aniversario y bueno, también desear unas felices fiestas patrias a todas las que están escuchando. Voy a tirar una palla, pero es sanita. Aquí va la palla.
1: Vaya.
0: Brindo por la chicha, brindo por la empanada, brindo por los concursos truculentos del DJ Frank. Del DJ Frank, ahí sí, con su programa Cada Loco con su tema. Y un saludo para todos los teams de Arica Punta Arenas. ¡Uy, uy, uy!
1: Oye, gracias a los chiquillos que se animan ahí a entregarnos su palla. Estos son auditores, ¿eh? Estos son auditores. Aprendan, Bio Bio, ADN Radio, estos son...
2: Un aplauso, dijo el guaso mientras se comía un anticucho, pero un aplauso más grande para este programa y sus concursos truchos.
1: Pauli también tiene su palla, ¿o no?
3: Y como todos me conocen, no, nada que ver, esto no era con palla. Y como todos me conocen y no me puedo quedar callada, les vengo a payar. El Cada Loco con su tema, ese es nuestro lema. Tenemos para dar y para regalar de todas las cosas que hay que contar. Junto a nuestro líder y amigo DJ Frank, las horas pasan volando. Y claro, 19 de septiembre, aún seguimos festejando. Salucita para todos los amigos y amigas que están escuchando este programa que hoy está en vivo con el bioequivalente, que es de nosotros y de toda la gente presente.
1: Bien, Pauli, de Santiago de Chile. Bonito Peo, ¿usted va a tirar su palla también o no?
4: Frankie, tú sabes que siempre serás el número uno.
1: Ya. Me quedan saludos, ¿no? Y estoy de cumple el 21 de septiembre. El lunes, pues, amiga, le dije. ¿Sí? A Michi está de cumpleaños el lunes. Sí. Vamos a saludar el próximo fin de semana y vamos a hacer el... Iniciando las efemérides. ¿Dónde me quedé acá? Me faltó la... Sandrita, ¿apareció usted también?
5: Hola, buenas tardes, tío Frank.
1: ¿Tiene una payo, no?
5: Aquí recién voy conectarme.
1: Afirme, porque está volando.
5: Con el programa, porque vengo del centro.
1: Ya.
5: Bueno, vengo de La Rama, en realidad, y con un ventarrón estoy más pasada frío, así que me traje cositas ricas para tomar tecito aquí, calientito. Así que los que van a bajar La Rama, así que vayan bien abrigados, porque el viento está que no lleva. Y está con nubes negras, así que yo creo que más rato va a caer gotitas. Así que, cuidarse, prepararse. Y saludos a todos los teams de Antofagasta, de aquí, que Arica, bueno, a todos los también que son del sur y los que son del extranjero, a todos los auditores. Que tengamos un excelente programa y así que adelante con su tema.

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3: Atención, Control Room cargado lo que es la música nacional. Tengo, yo creo, dos de las bandas más importantes de nuestro país que vamos a analizar. Uno de sus grandes éxitos, el primero, este de la agrupación Los Bunkers. Vamos a ir al año 2005. Canción que fue grabada en la casa del célebre poeta Nicanor Parra, ahí ubicada en la comuna de Huechuraba, en Santiago de Chile. Así que nos vamos a ir en este viaje virtual a los estudios

los instrumentos que están detrás de esta canción. En la voz está Francisco Durán, no es Álvaro López, que era el vocalista principal. Y que esta canción la compuso precisamente Francisco Durán. Así que vamos a analizar pista por pista. Hay varias cosas interesantes que están incluidas en esta canción. Tiene unas baterías, hay unas palmas hechas con baterías electrónicas. Hay bajo, hay piano, hay un Burlitzer, ¿sí? Un sonido piano Burlitzer. Guitarras también, muchas guitarras. Hay un efecto ahí que está dentro de la canción que se los voy a mostrar a medida que va avanzando la pista. Piano Rhodes, piano normal y las voces ahí de los Bunkers. Vamos rápidamente a este análisis pista por pista. Esto comienza con ahí el piano eléctrico. Con las baterías, bajo. Tres instrumentos están sonando solamente ahí. Acá aparece guitarras. Primera guitarra acá. Cargado un canal. Hay un efecto, escuchen. Es una guitarra que está al revés. Ahí está una guitarra overdrive.

0: Hay un piano eléctrico acá. Te acompaña ahí. Otra guitarra ahí. Piano eléctrico, característico, de la canción.
1: Piano no free.
0: Otro piano acá aparece.

más guitarras. Hay dos guitarras ahí, sonando. Se una. Se otra. Piano Wurlitzer. Está con el Roy acá, ¿eh? ¿Sí? La guitarra al revés, ahí.

Y así sonaban ese clásico de los Bunkers del año 2005. El segundo análisis pista por pista es, obviamente, una de las grandes bandas chilenas. También la vamos a analizar pista por pista. Un himno de los prisioneros. Vamos a descubrir cuáles son los instrumentos que están presentes en la canción. Hay unos que son bastante notorios, pero hay otros no tanto. Y aquí los vamos a descubrir en este análisis pista por pista de tus clásicos. Voy a preparar. Tengo 8 multipistas, recién tenía 12, ¿eh? 12 multitracks diferentes, hartas guitarras, ¿eh? Aquí, un poco más simple esta canción, pero donde destaca la guitarra acústica y esos efectos, ¿eh? Efectos de animales que vamos a escuchar también. Ya, vamos a los multitracks.

Ya, ahí estamos listos, estamos listos. Vamos a dejar, bueno, esto parte con la guitarra acústica. ¿Sí? Y el efecto ahí

0: 1986, ¿ah? ¿Eh? Ahí está la orquesta. Bajo sintetizado acá. Batería electrónica.
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0: Acá hay un steel drum que le llaman acá. Ese. Y su efecto ahí. Hit orquesta. Está identificado así, ¿ah? ¿Eh? Eso.
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0: Bajo sintetizado.
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0: Sin guitarra acústica acá.
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Steel drum y bajo sintetizado sonando ahí. Vienen los efectos de orquesta. Como redoble, ¿eh?

0: todas las pistas. Y así sonaba. Esos multitrack. Esto fue grabado en el estudio A de Alejandro Lyon, Caco Lyon, que colaboró con Jorge González y Los Prisioneros aquel año 1986. Esto se grabó entre julio y julio del 86, parte del segundo álbum de la banda. Sí, me olvidé decirle. Ya. Análisis pista por pista de tus clásicos, cómo están compuestas, cómo están hechas las canciones, los instrumentos que están presentes. Eso es lo que hacemos cada sábado en este segmento llamado Control Room. Hoy especial con música chilena, 100% chileno, aquí en el Control Room. Voy a la pausa y ya estamos de regreso con los concursos truculentos de Cuchi Cuchi. Especial aniversario.
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0: Puchi, acá Team Lagarto reportando. Sabes que recién escuchó mi familia acá, mi madre y un amigo que estamos en un asado en La Caleta y se mataron de la risa, no pensaron que acá el espacio tuyo fuera tan cómico, así que por esta vez, si le pudieras mandar un saludo con tu voz estereofónica a mi madre, la señora Paulina Costa, y a Daniel, que Paulina, es un brother que está acá haciendo un asadito.
1: Ya pues.
0: Eso, cuchi, cuchi. Chao, nos vemos.
2: Un saludo para Paulina y Daniel. De Cuchi Cuchi. Hoy, especial, Fiestas Patrias.

0: Ahí sí.
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0: Atención. 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Hoy, aprovechando que están todos curados y continúan celebrando las fiestas patrias en Chile. Ya no quiero saber nada de empanada de anticucho. Este programa, bien patriotas hoy, sí, bien patriotas. Estuvimos en el primer bloque con música chilena, artistas chilenos, Control Room también. Así que ahora, en los concursos truculentos de Cuchi Cuchi, vamos a jugar. Y a recordar, porque hoy tenemos las trivias de Cuchi Cuchi. Sí, hoy vamos a ponerle play. Y vamos a recordar también artistas nacionales, pero que fueron parte importante de las telenovelas en los 80 y en los 90. Tengo algo del 2000 también, sí, tengo algo del 2000 también. Para todos aquellos viejos noveleros que no se perdían las telenovelas del Canal 13, del Nacional y la fome del Mega. Era fome la del Mega, ¿no? Pero que las canciones quedaron ahí inmortalizadas, verdaderos temazos, bandas sonoras de teleseries hoy. Vamos a ver cómo anda la memoria. Hoy vengo cara dura. Sí, vengo. No, ya vengo malo.
3: Ya, o sea, es que no te escucho mal.
0: No me escuché. Así es que yo les voy a poner un trozo de la canción. Y ustedes tienen que indicarme a través del fono WhatsApp, que está habilitado ahí. Revita el WhatsApp para los que están escuchando a esta hora de la tarde.
2: Más 56-552-386830.
0: Es el fono WhatsApp. Y si usted está en el grupo ahí del Telegram, bueno, participa a través del Telegram, obviamente. Yo les voy a poner un trozo de una canción y ustedes tienen que indicarme a qué telenovela le recuerda la canción. Ojo que muchas veces, muchas de las canciones no son el tema principal, pero fueron importantes dentro de la dinámica de estas teleseries que eran verdaderos clásicos y se convirtieron en verdaderos clásicos de los 80, 90 y también algo del 2000 tengo, ¿eh? Ya. ¡Atención! Obviamente, los que se equivocan van a tener esta... La respuesta correcta, esa. Y la respuesta incorrecta. ¿Dónde está la respuesta incorrecta? No recuerdo. No la tengo, tengo que buscarla ya. Ya, esa es la respuesta correcta. Y la respuesta incorrecta la voy a buscar porque no la tengo. ¿Ya? Ya, atención, primera pregunta. Esta canción, ¿a qué telenovela le recuerda? Vamos a partir suavecito, ¿ah? ¿Eh? Sí, suavecito.

0: canciones de telenovelas hoy en los concursos truculentos.
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0: ¿A qué telenovela le recuerda esta canción que está sonando? Sin googlear, ¿ah?

0: ¿A qué telenovela? Póngale música ahí de... A ver cómo anda la memoria. ¿Qué dice el público? ¿Vieron telenovela? No, yo sí vi varias. ¿Qué dice el público?
1: Recuerda, cabrito, que hoy día tenés que entregarme el programa a las 10 de la noche.
0: Hoy día lo entrego a las
1: 10 de septiembre, te voy a aguantar.
0: No, medianoche.
1: Un minuto.
0: Medianoche de día.
2: DJ Franz, si no me equivoco, parece que esa era de Jaque Mate.
0: Jaque Mate. Nada más perdió.
2: Jaque Mate.
3: Amores de Mercado con Álvaro Ordorzi, creo que es el principal.
0: Amores de Mercado,
4: ¿ya? Ese Amores de Mercado con el peyuco.
0: Okay. ¿Será Amores de Mercado,
1: el
0: no?
1: El tema es cara dura y es de la novela Amores de Mercado. Cuchi, okay. Cuchi, wow, wow.
0: Ok, ¿viste el viejo telenovelero este?
4: Ese Amores de Mol con Cuchi, Cuchi, Ñau, Ñau.
0: Amores de Mercado.
5: Ese es de Amores de Mercado, por Frankie DJ.
0: ¿Usted era telenovela? Chica telenovela, Eli.
5: Esa es de Amores de Mercado.
0: Amores de Mercado. Ya, ¿qué más por acá?
5: Amores de Mercado.
0: Amores de Mercado. ¿Eh? Se hacen que no vi telenovela, chida. Vieron todas. Ya, ¿qué más por acá?
4: Oye, Cuchicuchi, ¿partiste el concurso antes? ¿Qué onda? Okay. ¿Vaya a ser la lesa de poner una playlist
0: antes
4: de 20 minutos para ir tanta a la casa?
0: ¿Cómo?
4: No es posible.
0: ¿Son un cuarto ya?
4: A truco le entiendo hasta para eso. Amores de Mercado, Cuchicuchi, subió el limón.
0: No, pues este es el horario más o menos de los concursos.
5: Amores de Mercado, Cuchicuchi, miau, miau.
0: Amores de Mercado.
6: ¿Eh? ¿Será Amor a Domicilio?
0: Este nunca
6: la estoy perdido, porque no vi novelas yo en ese tiempo.
0: Ok.
7: ¡Hola, chiquillos, miau, miau, huevo, huevo! Oye, DJ Frankie, sí, Amores de Mercado, la última novela buena que hicieron en Chile, la última buena. Oye, te mandé una payita ahí, a ver si te gusta.
0: A ver. Póngale música, tenemos música de paya, ¿no? Así se me queda ahí. O la borré, ¿o no? Sí, la borré la música de paya. Espérame. Espérame, deja de buscarla. Se me perdió. O sea, aquí va a estar. Acá. Se me perdió. Supieran las cantidades de cosas que tengo que abrir para... acá, ¿no? Muy tarde entraste con las payas, pues sí. Ya, aquí la encontré. Vamos con la valla, sí, para ya que están ahí. Ya, póngale ahí. Póngale valla. Lo hizo con inteligencia artificial ahí. ¿Eh?
7: ¿Y ahí? Brindo por la chicha y brindo por la empanada. Brindo por el DJ Frank, que nos tiene esperando el programa desde la semana pasada. Desde la semana pasada, y sí, aquí estamos con los anticuchos esperando los concursos que siempre suelen ser truchos.
0: Bueno. Estuvo buena. Ya. Se va. Se guarda. Sirve para los rayos. Ya. ¿Dónde estamos? Estamos aquí, El programa desordenado, bro. Ya, Juanito, ¿eres viejo telenovelero también o no?
8: Y Fran, ahí la Marcela dice que ese Amores de Mercado.
0: Amores de Mercado.
8: Yo no tengo idea.
0: Ya, ahí porque que le sople ahí la ñora. José, ¿viste telenovela ahí los 80 o no?
9: Ahí me acordé, Amores de Mercado, DJ Frank.
0: Amores de Mercado,
9: el peyuco,
0: ya.
10: Amores de Mercado, truchi, Amores de Mercado.
0: La facilita esta, ¿viste?
10: 2005,
0: ya, pero no se agrande porque después los rajos y se ponen a llorar.
11: Oye, yo creo que esa era de Martín Ría, la que daba TVN así en el año 80.
0: Martín Ría más. Puta, el Jesse no va a poder participar hoy día porque Jesse no cacha ni una, mira.
2: Yeah, esa novela que no la pasaron en México, papá. ¿Cómo te voy a tirar así? No la pasaron.
0: No, hoy día.
2: Pues la voy a tirar a ver una.
0: No, hoy día está ahí de. ¿Cómo se llama cuando están de Mirón, no? Se me olvidó el término. Ya. De oyente, sí, de oyente. Eso, está ahí de oyente, día nomás. Ya, último.
12: Hola, DJ Frankie, aquí la tía Tute. Que lo haya pasado bien ayer 18 y hoy día 17 igual, acá en familia.
0: ¿Cómo ayer 17? ¿Cómo ayer 17? Tía Tute, ¿me van a decir que esta cuestión está grabada? Ya, atención. Ya, ahí sí. Atención. Vamos, póngale redoble de tambores para todos los auditores que dijeron que esta canción pertenecía a la telenovela o a la teleserie Amores de Mercado. La respuesta es... ¿Qué dice la truchitómbola? ¡Correcto! No, si está bien, pues. No, sí, está bien. Esta canción, la voz del señor Juan Carlos Duque, llamada Cara Dura, perteneció a la telenovela Amores de Mercado, que se transmitió el año 2001. Fue el tema central de la teleserie. Dicen que es la más vista en la historia, según el sistema People Meter. Así que, bueno, por eso tuvo ahí varias respuestas correctas. ¡Ya! ¡Atención! Sí, pues estoy tirando del 2000 también porque tenemos auditores que son más jovencitos. ¡Ya! ¡Atención! Póngale ahí la segunda telenovela o teleserie. ¿A quién le suena esto? Hoy estamos con especial música chilena. Telenovela chilena, música chilena. ¿A qué le recuerda esta música? ¿En qué telenovela?

0: ¿A qué telenovela le recuerda esa canción? A googlear, a googlear. Parece que los rajeo, ¿no? Sí, pues se están agrandando mucho y que... Amores de mercado. A ver, este viejo es telenovela, a ver.
1: No, es el tema central de acá del Cada Loco con su tema.
0: Oh.
1: De varias.
2: Chico Trujillo, cuchi cuchi, guau, wow, guau.
0: Wow. Sí, pero si sí sabemos que el Chico Trujillo,
2: es
0: pero...
2: loca, unos buenos carretes ahí en Valparaíso, cuchi cuchi, guau, wow, guau. Wow.
0: ¿A qué telenovela apareció?
2: Incitando a ir a las choperías, Frankie J, ¿por qué soy así? ¿Por qué?
0: Oye... Ahí están llegando, recién están googleando, ¿ah? Lo tengo calladito. ¿Qué dice el público? ¿Quieren otro pedacito de la canción o no? Mira, así está el WhatsApp de la RD. No, ahí están llegando. Vamos, ¿qué dice el público? A ver, Carlito. No, el Carlito Becerra nada más perdido que él. Carlito Becerra, ¿a qué telenovela pertenece esta?
3: ¿Será Amor a Domicilio?
0: ¿Será? Espérate, porque yo no termino. ¿Será? ¿Será Amor a Domicilio? Lo sabremos en un momento.
4: Ah, esa novela no la vi.
0: No la vio. ¿Eh? Lo rajé.
5: Ah, Bebillati, yo soy del tiempo de la madrastra, de la Torre 10, de Coquitre. Bebillati.
0: Lo rajé al tiro, en el segundo. A ver, Fer.
2: ¿Cuándo, Chico ¿qué? Trujillo?
0: ¿Sí?
2: Ha sido.
0: ¿Sí?
2: Telonero de una teleserie.
0: No, sí.
2: ¿En qué año será esa?
0: ¿Sí?
6: Yo, don Cuchi Cuchi, miau, miau, no me voy a carrilear ni voy a googlear. Pero creo que es de la misma Amores de Mercado esa canción.
0: ¿Ya?
6: Bueno, si me equivoco, no importa, pero es. Está legal mi respuesta.
0: Ok.
6: Eso.
0: Ok.
7: Oye, Cuchi Cuchi, tuve que googlear esa.
0: ¿Viste?
7: Esa
0: están
7: canción
0: googleando,
7: y
0: ¿eh?
7: Salió Ámbar. Aparte de ti, ¿quién más vio esa novela?
0: Están googleando, están haciendo trampa.
4: San Google dice que es de Ámbar, una novela que nunca vi. Era del Mega, así que yo solamente veía las del TVN. Eso debo decir.
0: Mira, están googleando. ¿Quién más por acá?
8: DJ Frank, yo guié, loco. No me acuerdo. No, en serio que yo no veía novela, yo andaba jugando a la pelota.
0: Ok. ¿Quién más por acá?
9: Chuta, DJ Frank, me dejaste más colgado. Que el mono de los quemados. La última teleserie que vi chilena, me acuerdo, fueron Los Títeres. Pero de ahí
0: los
9: nada más.
0: Títeres. Che, la más antigua que.
9: No sé.
2: Cuchi cuchi guaguao, me olvidé. Era la chúcara. Cuchi cuchi guaguao. Hay varias acá también que son de la chúcara.
0: Era chúcara. ¿Ya vos qué de novela o no son tan?
4: La chúcara, cuchi cuchi
10: guaguao. Mira, si te soy bien honesto, mal paraíso, porque. Chico Trujillo de Valparaíso, pero Valparaíso creo que se llamaba una novela que dieron en un canal. El Mega creo que era. Venga, la novela, dicen.
6: ¡Esa es la madrastra, vos!
0: Mira, este no ha perdido.
6: La madrastra. Ya, o Marta la 8. ¡Antiguo!
0: Aquí parece que tenemos la ganadora. No hay nadie que ha dado con la...
4: Frankie DJ, a mí... ¿Eh? Me sale en San Google la novela Pobre Rico. Ahí dice que tenía la canción de Trujillo.
0: Oye. Mira, yo hoy día vi una noticia sobre la inteligencia artificial. Que se supone como en 6 meses más no iba a liquidar a la inteligencia artificial a todos nosotros. Pero, escuchando la respuesta que me están dando, que están pidiendo la ayuda ahí, Me puedo quedar tranquilo. Sí, me quedo tranquilo. Mira, la Eli puede que tenga el título ganador. Eli.
11: Oye. ¿Qué? No, no tengo idea en qué novela salió, no sé. ¿Para qué voy a mentir? No tengo ni idea.
1: No, Frankie J, no, no. Acá muestra de las nuevas. Tiene que ser de la de cara al mañana para atrás.
0: Ya, no voy a darles pista. Sí, porque. No, ¿para qué? Esta canción. Esta canción. Pone la canción, pu. Esta canción. Oye, Chubaca está con la caña. Oye, deja de tomar terremoto. Así está, güey.
12: ¡Ay, ay!
0: Loca. Así está, güey.
13: Te volviste loca.
0: Esta canción, para que ustedes sepan, apareció en la telenovela Pampa Ilusión. Ahí apareció. Y de hecho ahí se hizo conocida

en la telenovela Pampa Ilusión. Ahí apareció. Y de hecho ahí se hizo conocida

0: Fusión. Ahí apareció. Y de hecho ahí se hizo conocida. Vamos.
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0: Artistas nacionales solamente hoy.